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1: Ofrezcámosle al Señor

0: Es la hora 12:31 minutos.
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2: Un día un prominente fariseo invitó a Jesús a su casa, probablemente para compartir la mesa con él, pero posiblemente para observarlo de cerca y poder atraparlo. Mientras estuvo allí, Jesús sanó a un hombre y le enseñó a su anfitrión una importante lección. Al hacer nuestra lista de invitados para una cena, no debemos ser exclusivos, invitando solo a amigos, parientes, vecinos ricos y aquellos que pueden devolverte la invitación. En cambio, debemos ser inclusivos, invitando a los pobres, los lisiados, los cojos y los ciegos. Aunque tales personas no podrían corresponderle al anfitrión, Jesús le aseguró que recibiría bendición y que Dios lo recompensaría.

¿Sabe qué? Algunos adoran a dioses de madera, otros de yeso y hasta de metal. Tienen manos, tienen pies y no caminan. Tienen oídos, pero no oyen. Tienen ojos, pero no ven. Mas mi Dios tiene su trono allá en la gloria. Es un

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1: Ese es el deseo.

0: tu corazón, dile Señor, Señor, límpiame.
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0: Es la hora 1:02.
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2: Gloria al Señor, hermanos. Uno de nosotros puede a 1,000 perseguir, dice la palabra del Señor, y dos podemos hacer oír a 10,000. Gloria al Señor.

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1: Te necesitamos, Espíritu Santo. Te necesitamos. Tú fuiste dejado por Jesús como la promesa del Padre. Y ahora tú eres nuestra fuerza, tú eres nuestra ayuda.

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1: Es la hora 1:30.
2: Hace llover

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1: Hola, mi nombre es Carlos Barbieri y hoy quiero hacerte una propuesta. Dos malhechores querían matarlo. El hombre huía a pie por las montañas y en su desesperación ingresa a una cueva y allí en la oscuridad eleva una oración. Dios Todopoderoso, haz que dos ángeles bajen y tapen la entrada de la cueva para que no entren estos hombres a matarme. Las voces de sus perseguidores se escuchaban cercanas. Estaban revisando cada cueva en esa montaña. Solo una pequeña araña se descuelga y comienza a tejer una red. El hombre, entre sorprendido e indignado, dice: «Señor, te pedí ángeles, no una araña». Y continuó: «Señor, por favor, con tu mano poderosa coloca un muro fuerte en la entrada para que los hombres no puedan entrar a matarme». Abrió los ojos esperando ver una pared tapando aquella entrada a la cueva, pero solo observó a la arañita tejiendo una diminuta telaraña. Los hombres ya revisaban la cueva anterior, llegarían a él en segundos. No había nada que hacer, pensó. El Señor no me escuchó y se sentó a esperar su muerte. «¡Vamos, entremos a esta cueva!», escucha uno de sus verdugos. «¡No!», le dice su amigo, «¿no ves que hay telarañas? Nadie ha entrado en esta cueva hace mucho tiempo, sigamos buscando en las demás». Y se alejaron. Jesús, en aquel primer sermón ofrecido mientras caminaba entre la gente en la ladera de la montaña, dijo, y lo registra Mateo en su capítulo 6, «Tu Padre sabe exactamente lo que necesitas, incluso antes de que lo pidas». Sí, amigo, sí, amiga, Dios sabe lo que necesitas. Debemos caminar en la certeza de que Dios ve todo nuestro camino. Él conoce nuestro ayer y también sabe sobre nuestro mañana. Y a través del profeta Jeremías nos dice: «Yo sé los planes que tengo para ustedes. Son planes para lo bueno y no para lo malo, para darles un futuro y una esperanza». Si entregaste tu vida en manos de Dios, puedes estar confiado que todo lo que está sucediendo es para tu bien. El apóstol Pablo reafirma en su carta a los Romanos esta verdad incuestionable. Y el Padre dice, quien conoce cada corazón sabe lo que el Espíritu dice, porque el Espíritu intercede por nosotros los creyentes en armonía con la voluntad de Dios, y sabemos que Dios hace que todas las cosas cooperen para el bien de los que lo aman y son llamados según el propósito que Él tiene para ellos. ¿Tienes a Cristo habitando en tu vida? ¿Has decidido seguirle? Bien, puedes estar confiado. Que sea que Dios envíe una pequeña araña a tejer su tela cuando tú pides un muro, o si permite algún dolor en tu vida o alguna tristeza, Él está trabajando para tu bien. Quizás te cueste entender que una telaraña podría reemplazar un muro. Quizás te cueste comprender que un dolor es para tu bien. Pero hoy te propongo que confíes en fe, que confíes en quien has creído. Te propongo que descanses en Cristo.
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0: Es la hora 2:02.
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0: verdad. Tus palabras son eternas. Y te adoramos, Señor. Levanta tus brazos, abre tu corazón. Él habla tu vida ahora.
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0: Sí, señor.
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1: La palabra de Dios para esta hora es:
2: los leoncillos necesitan y tienen hambre, pero los que buscan al Señor no tendrán falta de ningún bien. Salmos 34:10.

Es la hora 3 en punto. 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

0: Es la hora 3:32 minutos.
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1: La palabra de Dios para esta hora.
2: Pero así dice el Señor, ciertamente el cautivo será rescatado del valiente, y el botín será arrebatado al tirano, y tu pleito yo lo defenderé, y yo salvaré a tus hijos.
3: Isaías 49:25.

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1: ¿Cuánto ansiamos ese día, Señor? ¿Cuánto anhelamos ese precioso momento? Cuando ya no te veremos más, con los ojos de nuestro corazón solamente, sino te veremos con nuestros ojos físicos también. Y miraremos

0: te amamos, Jesús. Cuánto te amamos, Cordero Santo. Precioso Dios.
1: Es la hora 4, un minuto.
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3: Amén, Señor. Oh, no queremos amarte solo de palabras, sino en verdad, Señor. Vamos a terminar este tiempo diciéndole, Señor, que dulce es estar en tu presencia.

0: aquí estoy, Señor.
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0: Se entregamos a ti, Señor.
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0: Muchas gracias por tu amor.

0: Aplaudele fuerte. Levanta una voz de alabanza a Él. Levanta una voz de júbilo. Bendícelo. Le adoramos con todas nuestras fuerzas y con todo nuestro ser. Gracias, Señor.
1: Es la hora 4:35 minutos. 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
1: Qué dulce y hermosa es tu presencia, Jesús. Nuestro anhelo es estar allí en tu presencia. De día y de noche.

0: Sí, Señor. Sí, Padre, nos gozamos en tu presencia. Aleluya. Delicias a tu diestra.
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1: La palabra de Dios para esta hora es:
2: Bienaventurado el que se preocupa del pobre, en el día malo lo librará el Señor. Salmos 41:1.

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1: Es la hora 5 en punto.

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0: Es la hora 5:32 minutos.
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0: ¡Dale esa palma fuerte! ¡Fuerte!
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Te exaltamos, Señor Jesús. Declaramos que solo en ti hay vida en abundancia. Es nuestro deseo acercarnos a tu presencia ahora mismo. Señor, te rogamos que nos llenes con tu Espíritu.

0: Es la hora 6 en punto.
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2: Unas palabras para ti con el hermano John.
3: Científicos, por medio de un telescopio de la NASA, captaron un rarísimo fenómeno. Ellos observaron la acción de la gravedad de un agujero negro sobre los rayos X cercanos. Este acontecimiento, señalado como algo espectacular, fue explicado por los científicos, escuche esto, como una batalla cósmica entre la luz y la oscuridad. Fue en cuestión de días que una nube de partículas de luz cayeron en un agujero negro supermasivo. Amigo, amiga, esta noticia hace reflexionar en la lucha de la luz y las tinieblas, pero no de la luz que viaja por el cosmos ni la oscuridad de los agujeros negros, sino de la lucha del bien contra el mal. La verdad es que esa lucha parece desigual. Las tinieblas y el mal que todo lo contaminan son imparables y el bien apenas se ve. Pero hay una luz que no es cualquier luz. Es la luz de Dios manifestada en Jesucristo que vino a este mundo y lucha contra la oscuridad, contra el mal del pecado, de la muerte y del diablo mismo. Escuche usted lo que dice la Biblia de esa luz. Y estas son unas palabras para ti. En el principio ya existía la palabra, y aquel que es la palabra estaba con Dios y era Dios. Él estaba en el principio con Dios. Por medio de él, Dios hizo todas las cosas. Nada de lo que existe fue hecho sin él. En él estaba la vida y la vida era la luz de la humanidad. Esta luz brilla en las tinieblas y las tinieblas no han podido apagarla. Señor, señora, joven y señorita, todos los que dan lugar en su vida a la luz de Jesucristo que vino del alto cielo, son llenos de vida eterna y el mal de la muerte, el pecado y el diablo jamás podrá hacerles daño y vencerlos. Permita que la luz de Cristo lo alumbre hoy.
2: Unas palabras para ti.

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2: Es la hora 6:08.

0: Es la hora 6:32 minutos.
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0: Es la hora 7:03.
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2: En el mundo de hoy, las actividades de reciclaje se popularizan para el bien de nuestro planeta. Fue así como una mujer estadounidense llevó a una compañía en California una singular computadora de una reconocida marca hecha en madera del año 1986 para ser reciclada. Lo que esta mujer desconocía es que esa vieja computadora es parte de solo 200 que se fabricaron y pertenece, según los expertos, a una auténtica rareza avaluada en $200,000. Amigo, amiga, desconocer el valor real de las cosas puede acarrear pérdidas como a esta mujer de la historia de hoy. La verdad es que no son pocas las ocasiones que desechamos artículos que en verdad deberíamos conservarlos por su real valor. Asimismo nos ocurre con lo espiritual. Son muchos los que han desechado la Biblia sin darse cuenta que ese libro tiene no valor monetario, pero sí un valor eterno. Muchos desechan el Evangelio pensando que es asunto de viejos, sin darse cuenta que el Evangelio tiene valor celestial. Otros han desechado a Jesucristo como si fuera un simple mito, sin darse cuenta que Jesucristo es Dios Todopoderoso. Estas son unas palabras para ti. Escuche usted quién es Jesucristo, el Hijo de Dios. Dice la Biblia: Jesucristo, el testigo fiel, el primogénito de los muertos y el soberano de los reyes de la tierra, al que nos amó y nos lavó de nuestros pecados con su sangre. Señor, señora, joven y señorita, no siga desechando a Cristo Jesús. Él es el único que nos puede salvar de la condenación eterna, limpiarnos del terrible pecado con su sangre. Él es el único soberano, Dios Todopoderoso. Entréguese a Él.
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0: Gloria al Señor, gloria al Señor, gloria al Señor.
1: Amén. Amén.
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0: Tú eres hermoso, Señor Jesús. Levanta tu voz y díselo en tus propias palabras de nuevo, Señor hermoso. Hermoso sin igual. Levantamos nuestra voz como testimonio a las naciones de tu hermosura, de tu grandeza. Digno, Señor, precioso Rey, precioso Rey.
1: Es la hora 10, 7 minutos.
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3: Si ama a su cónyuge, no trate de cambiarlo. Simplemente ámelo como es. El amor nos guía a lo íntimo, a lo personal y permite que la relación crezca. Es lo que hace que el amor sea más fuerte conforme pasa el tiempo. Cuando decidimos amar, aceptamos a nuestro cónyuge tal cual es. No significa que sea fácil, pero es el camino correcto. En el matrimonio nunca terminamos de conocernos. El amor no depende de un rostro atractivo o de músculos prominentes. Con el paso del tiempo, el amor lo sostiene la solidaridad, la comprensión, el afecto, la aceptación y la admiración mutua. Hoy es tiempo de alimentar la relación que hemos construido a través de los años. Le habla Sixto Porras de Enfoque a la Familia.
4: Visite enfoquealafamilia.com.

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1: Aleluya. Señor, eres luz a nuestro camino, Dios. Vamos a cantarle al Señor.

0: Gracias, Señor. Gracias, Cristo. Aleluya. Señor, te amamos porque tú nos has amado.
1: Porque tú nos has pastoreado, Señor. Porque tú estás a nuestro lado. Tú cuidas de nosotros, Señor.

0: Es la hora 1:31.
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1: Cuando le pides algo a Dios y Él se tarda, no te desesperes porque Él nos quiere enseñar dos cosas. Número uno, a que tengamos paciencia. Y número dos, a que dependamos entera y totalmente de Él. Si tienes una petición ante Dios, esta es tu canción. Deja que Dios te ministre y que te enseñe a que en su tiempo siempre las cosas son mejor para nosotros.

0: ¿Sabes una cosa? Si tu situación parece imposible, si estás en el momento más difícil de tu vida, ¿sabes? Es el momento preciso para que Dios haga un milagro. Cuando tú no puedes más, cuando tus fuerzas se acaban, cuando es imposible para ti, es el momento más perfecto para que Dios haga un milagro precioso en tu vida.
1: Es la hora 2:06.
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1: La Biblia nos enseña que no debemos olvidarnos de hacer el bien y de ayudarnos mutuamente, porque esto agrada a Dios. Hemos sido creados para vivir en comunidad, para sentirnos acompañados y para ser solidarios con los demás, para compartir el pan con los que no tienen, alegrarnos con los éxitos del vecino y llorar con aflicción de nuestro amigo. Amar al prójimo significa hacer un esfuerzo propio para colaborar con lo que se tiene y ayudar en la necesidad del otro. En algunas ocasiones será necesario llorar con el que llora y consolar su alma con nuestra compañía. Y en otros momentos tendremos que identificarnos dando generosamente de lo que tenemos. Únase solidariamente a los que más necesitan su compañía. Le habla Sixto Porras de Enfoque a la Familia.
2: Visite enfoquealafamilia.com.

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0: Es la hora 2:30 minutos.
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3: Te alabamos, Padre. Señor, tú estás buscando verdaderos adoradores. Yo te pido que esta noche tú encuentres en nosotros, Señor, verdaderos adoradores.

0: aplauso a mi Señor. Porque Él es bueno. Porque Él es precioso. Señor, queremos reconocer en esta noche tu gran poder.
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1: Señor, te adoramos en la hermosura de tu santidad. Y como la mujer samaritana, Señor,

0: Les invito a escuchar Tesoros Escondidos. Hoy en día es popular llamar al pecado por nombres más que aceptables, pero usar eufemismos para nombrar las ofensas contra Dios solo debilitan nuestra resistencia y trivializan el daño del pecado hacia nosotros. Para José, el pecado no era tan solo un error de juicio, ni tampoco era un mero lapsus linguae o una indiscreción en un momento de debilidad. José vio el pecado como lo que era, una seria ofensa contra el Señor, y no le restó importancia a la gravedad de esta. Los estándares morales de Dios son absolutos. Solo cuando veamos el pecado como algo que el Señor aborrece, estaremos motivados a hacer juicios morales correctos.
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Es la hora 3:32 minutos. 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

0: Un aplauso para Daniel.
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1: Abre tus ojos, mantén tus manos en alto, en el nombre de Jesús.

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1: Y te damos gracias por tu presencia entre nosotros hoy, oh Dios. Tú estás aquí, Señor.

0: Sí, Señor. Somos más que vencedores. Levanta ese aplauso fuerte.
1: Es la hora 4:02.
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0: Espíritu de mi Padre está sobre mí, por cuanto me ha ungido para dar buenas nuevas a los pobres. Me ha enviado a sanar a los enfermos, a los quebrantados de corazón, a pregonar libertad a los cautivos, dar vista a los ciegos. De cierto os digo, todo cuanto pidiereis al Padre en mi nombre, os lo dará. Os lo dará.
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nombre, Señor. Señor, al estar en tu presencia, queremos que examines, oh Dios, nuestro corazón. Conoce nuestros corazones, oh Señor. Pruébame y conoce mis pensamientos, dice tu palabra. Crea en mí, oh Dios, un corazón limpio y renueva un espíritu recto dentro de mí.

0: Sí, Jesús, y te adoramos y admiramos tu gloria.
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